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Son las 7 en Argentina. Son las 7 en Argentina. 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
7: Vamos a hacer un tema que nos gusta a todos y que cantamos todos. La bifurcada.

0: Ruiz, La Blusera, La Bifurcada. Temazo. En esta mañana fría. Y ahora te vamos a decir todos los días lo mismo. Abrigate. 1.6, 0.7 bajo cero. La térmica. Mayormente nublado. Bueno, aparentemente se fueron las lluvias. Se fueron las lluvias. Le decimos adiós. Como la canción de Memphis. Muy bien. Bueno, acá estamos. En el jueves de 2x1 elegís uno y te llevas otro de regalo. Así que ya se viene la segunda canción de Memphis, La Blusera. Para que ustedes pidan canciones, para que pidan artistas, suenan por dos. Yo quiero saber cuál es ese artista que a vos te gusta, que a vos te encanta. Así que te vamos a leer. Abrazo grande para Napoleón, que siempre está a esta hora laburando muy bien, con mucho frío, me imagino que sí. Hay que abrigarse, hay que buscar unas facturitas calentitas a esta hora. ¡Qué lindo! Unas medialunas calentitas. ¡Sí! Tomarse un buen mate, un buen café. Líquidos calientes, como te decía el médico, ¿viste? Líquidos calientes, por favor, calentitos. ¡Sí! Bueno, cuidarse de estas temperaturas. Que, bueno, la ola polar siempre dura una semanita. Y después suben un poco las temperaturas y después dicen que vamos a tener otra ola polar. Bueno, estamos en invierno, señoras y señores. No pasa nada. Ya estamos acostumbrados. El cuerpo se acostumbra a todo. A todo. Vos le decís al cuerpo, no hay que comer más harina. Y el cuerpo te dice, no. Claro, le decís, hay que salir a hacer ejercicio, el cuerpo te dice, no, no quiero. Claro, no somos nosotros, es el cuerpo. Claro. Me voy a acostar temprano y no. No te hace caso, no quiere hacer nada, claro. Bueno, señoras y señores, hoy tenemos efemérides, ya te contamos el tiempo, tenemos de todo en la mañana del jueves. Capaz que hay algunas entradas al cine también, así que presten atención si les gusta el cine. En un rato podemos llegar a jugar por algunas entradas al cine. Un cafecito calentito, dicen por acá, con un poquito de whisky. Y el cuerpo te dice no. O te dice que sí, porque el frío que hace, un licorcito. Como hacían nuestros abuelos, que se tomaban una caña. No. Sí, se tomaban un vasito, ¿viste? Te decían tus abuelos, te decían, me voy a tomar un licorcito. Parece que cañalegui, un cañalegui. Y parece que les hacía bien, che. Se iban a dormir calentitos, contentos. Bueno, con unos buñuelos. Imagínate la caña legui con unos buñuelos, impresionante. Bueno, está Juan Miguel Carrillo por ahí también, buen día.
1: Hola, gélidos días. No. ¿Cómo estamos? Hoy es jueves. Bienvenidos al jueves, el segundo día de julio. Con todos los memes de julio que han andado, por favor. Y desde aquí, desde Perón y Maipú, te puedo tirar los titulares que trae el puntal.
0: Bueno, a ver.
1: De Rivas cumple 2 años de gestión e inaugura con Yaryora el centro de salud. El intendente asumió su cargo el 2 de julio del 24 y hoy recibirá la visita del gobernador, quien le da su respaldo a la gestión.
0: Bien.
1: De paso van a dar una vueltita por las obras, la mega obra de circunvalación. Los judiciales rechazaron la oferta salarial y desde hoy vuelven al paro. En asamblea, los empleados de tribunales de toda la provincia decidieron por amplio margen no aceptar el esquema de aumentos propuesto por el Tribunal Superior. Y la inflación de junio fue del 1.87 según la medición de almacenero. Esos fueron los titulares de puntal en un gélido jueves, segundo día de julio. Te saluda Juan Carrillo de Perón y Maipú.
0: Abrazo grande, Juancito Carrillo, gracias por los titulares. Estábamos viendo ahí los 2 años de Rivas, sí. Bueno, ya vamos a ir ampliando un poco la información, claro que sí. Bueno, abrazo grande en este 2 de julio. Mañana es el Día del Locutor Nacional, chicos. Mañana es el Día del Locutor Nacional. Yo creo que ya prepararon todos ustedes. Está bien. Mañana nos merecemos las medialunas calentitas. Sí, algo rico. Mañana es nuestro día, así que no se olviden del 3 de julio. Juega Messi y es el Día del Locutor Nacional. ¿Está bien? Mañana juega Argentina. Bueno. ¿Qué dice Napoleón? Bueno, seguramente... ¡Hola, Napoleón!
2: Napoleón, buen día. Qué hermosos títulos que te dieron ese hombre, pa. Está siempre con la última, ¿no? Qué grande. Lástima que no habla de los primos, bueno, qué base. ¿Puso la bandera ese de Boca ahí o de Suecia? Preguntale, porque con los dos fue Patrick y con Boca quedó afuera de la Libertadores y con Suecia se volvió su país mundial. Tres mala onda esa esquina,
0: Vos sabés que lo dejamos hacer los títulos para que se saque el frío, claro. Pues el tipo está ahí en el puesto de diarios y revistas y debe estar frío ahí, Hay que laburar ahí, Así que bueno, Juancito Carrillo, nos mandamos un abrazo grande. ¿Tendrá algo de calefacción ahí? ¿Algo para calefaccionarse? ¿Algún caloventor? Algo tiene que tener, pues. Pero debe estar frío la esquina, debe. Algún brasero, Bueno, organicen el asado, a ver cuándo se pagan el asado por el Día del Locutor. Ahí Juan Carrillo y Napoleón, los dos históricos oyentes de la radio. Muy bien. Bueno, señoras y señores, vamos a ver qué ha pasado un día como el de hoy, pero de otros tiempos. Escuche bien, Napoleón, lo que ha pasado un día como el de hoy. Ahí está. ¿Qué ha pasado un día como el de hoy? Hoy nos puede llevar ET, Sí, hoy nos puede llevar. Nos vamos todos acá. Que nos elija, que nos subimos a cualquier nave y nos vamos. Porque hoy es el Día Mundial de los OVNIs. ¡Ah! Terminó. Terminamos este programa y nos vamos con ellos. Sí. Bueno, se suele relacionar a los extraterrestres y a seres de otros planetas, pero en verdad se trata de una sigla cuyo significado es Objeto Volador No Identificado. El día que pasó esto con el uranio, yo veía varios objetos voladores no identificados. Digo, ¿qué está pasando por acá? Los ovnis que nos vinieron a buscar. Bueno, hoy es el Día Mundial de los OVNIs. En esta fecha se cumple el nuevo aniversario del caso Roswell, que, como indica su nombre, ocurrió en esa ciudad estadounidense ubicada en Nuevo México, que se ha vuelto un gran atractivo para las personas que están interesadas en este tipo de avistamientos. Allí, según lo que cuentan, en 1947, el granjero William Brassell encontró unos escombros de metal en el suelo y lo reportó a las autoridades. Los medios locales comentaron que se trataban de restos de un plato volador y que los militares de la zona lo habían capturado. Así empezó el mito que envuelve a esta ciudad y que se ha vuelto su mayor atractivo turístico. ¿Por qué vas a visitar a este lugar? Porque pasan los ovnis, claro. Y pese a esto, las autoridades informaron que se trataba de restos de un globo meteorológico perteneciente al proyecto Mogul, un plan ultra secreto de Estados Unidos que consistía en la utilización de una serie de globos de este tipo con el fin de captar información sobre las pruebas atómicas que realizaba la Unión Soviética. Por este motivo, el gobierno norteamericano trató de mantener silencio al respecto, pero fue tal el impacto que tuvo la noticia del arribo de una nave espacial que finalmente se decidió dar explicaciones. Así que, bueno, todo pasó en este lugar. De todos modos, a lo largo de los años, muchas personas que creían en los contactos con extraterrestres mantuvieron la esperanza de que haya ocurrido realmente. Es así que en 2001 se estableció el Día Mundial del OVNI. Bueno, hay que mirar el cielo. Sí, en una de esas nos encontramos con algún plato volador. Algún plato volador que nos lleve de esta tierra. Por ahí encontramos una vida mejor, ¿no? Y capaz nomás. Capaz no más. Bueno, señoras y señores, lo más sobresaliente hoy es el Día Mundial del OVNI. Bueno, ¿qué más? ¿Qué más podemos ver? Hoy es el nacimiento del expresidente argentino Carlos Saúl Menem. En 1930 nacía Carlos Saúl Menem. Este es el que todo relacionado, ¿viste? Día Mundial del OVNI y con Menem que nos quería llevar a la estratosfera. Claro. Está todo relacionado, muchachos. Está todo relacionado, sí. Daba miedo lo que decía Carlos Menem, ¿no? ¿A dónde nos va a llevar Carlitos Menem? El 1-1, el famoso 1-1. Un dólar, un peso, un dólar. Y todos se volvieron locos, me acuerdo. Éramos chicos, pero nos acordamos de Carlos Saúl. ¿Qué más? ¿Qué más, qué más, qué más? Bueno, hay de todo, hay de todo. Esperen un poco que... La muerte del actor, del escritor, perdón, y guionista estadounidense Mario Puzo, autor de la célebre obra El Padrino, en el año 1999. 2012 se reglamenta la ley de identidad de género. Se celebra el Día Internacional del Periodista Deportivo, así que para todos los periodistas... ¡Ganó Boca! Claro, para todos los periodistas de deportivos, un abrazo grande. Bueno, siempre hay cosas lindas que pasan, otras no tan lindas. Se celebra el Día del Trabajador Social en la Argentina, declarado por la Federación Argentina de Asociaciones Profesionales de Servicio Social. Y también se celebra el Día de la Agricultura Nacional en la Argentina. Mirá todas las cosas que tenés para celebrar en el día de la fecha. Muy bien. Bueno, repasamos el tiempo y ya nos vamos a la segunda canción de Memphis. 1607 bajo cero, la térmica mayormente nublado, máxima de tan solo 6 grados para hoy, parcialmente nublado hacia la tarde-noche, fresca tarde que vamos a tener. Mañana, ay, el sábado, ay, el domingo, ay, el lunes, cero, martes, miércoles. ¿Cuándo se va el frío? Recién empieza. Señores, en un rato los invitamos al cine, así que... Ya te contamos del Mundial, quién va a jugar hoy, porque hoy juega España, ¡sí! Hoy juega España, ¡vamos! ¡Qué partidazo juega Ronaldo, Cristiano! Así que hay partidazos para hoy.

0: bailamos un poco con Chayanne. Esto es Humanos a Marte. 7:07 de la mañana en todo el país. ¿Qué anda haciendo la gente por ahí? ¿Qué anda haciendo la gente por ahí? Quiero saberlo.
1: Buen día, Seba. ¿Cómo estás? Buen jueves. Soy Eli. Quería darle un saludito a Vale de un local de Urquiza, Casimitre, Cosmos. Les mando un beso grande para todos y buen jueves. Beso grande.
0: Bueno.
1: Lindo día para mañana para vos.
0: Gracias.
1: Y todos los radiolocutores.
0: Vamos.
1: Un beso.
0: Los radiolocutores. Bueno. Sí, mañana es el día del locutor nacional. Hoy es el día del periodista deportivo. Así que hoy saludan a los periodistas deportivos. Ya saludaron a los periodistas el 7 de junio. Y mañana nos saludan a nosotros. Bien. Bueno, Eli, te esperamos mañana para disfrutar la torta, todo. Ningún problema. Si nos traen algo, viste, si no, cabo, se deje poner nosotros el regalo. ¿Qué le pasó al Cuti Romero? Chicos, no es lesión, no es nada de eso. Messi estalló de risa porque el Cuti Romero llevaba un MagiClick en su valija en Miami. Sí, un MagiClick, no sé para qué. Esa es la marca, ¿no? MagiClick. En la previa del duelo por los 16avos de final del Mundial 2026, la selección argentina vivió un momento tan insólito como divertido durante su llegada a los Estados Unidos. Bueno, la delegación atravesó

Pasaba los controles de seguridad en el aeropuerto cuando un objeto inesperado en la valija del Cuti Romero llamó la atención del personal y desató la sorpresa general. Claro, a ellos también les hacen abrir las valijas y le controlan y esto y lo otro. Todo ocurrió cuando el equipaje del defensor pasó por el escáner. Un agente de seguridad detectó un elemento llamativo y decidió revisar la valija con mayor detalle. Al abrirla apareció un gran encendedor de chispa, un objeto que generó asombro entre los presentes y rápidamente cambió el clima serio del control por uno de risas. La reacción más viral fue la de Leo Messi, quien no pudo contener la carcajada al ver el hallazgo. El capitán de la selección estalló en risa junto a sus compañeros en una escena distendida que fue registrada por las cámaras y rápidamente se difundió en las redes sociales, donde el episodio se volvió tendencia por lo insólito del momento. Bueno, es más o menos como cuando pusieron el himno nacional y pusieron los palmeras en vez del himno, claro. La carita de Enzo Fernández con Messi. No. Estaban a punto de... Claro. Hasta que pusieron el himno nacional y se tuvieron que poner serios. Pero ¿cómo podés cometer ese error, querido? Es el himno nacional, no los palmeras. Claro, es una banda bien argentina, pero... ¿Cómo le va a cerrar al play? ¿Le erraste de canción? ¡Claro! Era el himno, che. Imagínate los palmeras ahí con el bombón asesino. Oíd mortales, lleva la letra del himno a los palmeras. Oíd mortales, claro, sería otra cosa. Sería raro, ¿no? Bueno, estallaron, claro, los memes después. Bueno, señores, cosas que pasan. Hoy hay partidos del Mundial porque hoy juega España. Hoy va a jugar España con Austria. A Austria ya le ganamos nosotros. Y Portugal va a jugar con Croacia. Un partidazo. Cualquiera de los cuatro pueden quedar afuera. Así que, bueno, y hablamos de España. España, uno de las potencias, obviamente. Y están todos esperando que España salga campeón. No me banco a los españoles. No me lo banco. Y lo teníamos que decir y lo dijimos. No me banco Ronaldo. No me banco a Brasil. No se bancaba nadie. Pero no, los españoles me caen mal. Me caen mal. Igual que los alemanes. Me caen mal. Sí, no. Bueno, España, Austria, Portugal, Croacia. A las 16 y a las 20 horas. Mañana juega nuestra queridísima selección. De última, tenemos el Magic Click del Cuti Romero. Ahí para meter chispa. Claro, es así. A pura chispa. Bueno, partido complicado que va a tener la selección mañana. No se creen que va a ser un partido fácil. No. Esperemos que no se metan todos atrás porque va a ser complicado. Lo de Bélgica fue tremendo con Senegal. Senegal, hoy aumentan los relojes, los anteojos. Bélgica lo dio vuelta ante Senegal en un alargue para el infarto y se metió en los octavos. Yo vi el partido ganando Senegal 2-0. No, muchachos, ¿qué pasó? ¿Qué pasó con Senegal? Estados Unidos, que venció muy bien a Bosnia, enfrentará a Bélgica en los octavos de final. Bueno, ahora empiezan los cruces. Bueno, todos son difíciles, pero es más entretenido todo, ¿no? Ahora viene lo bueno. Argentina va a jugar mañana con Cabo Verde. Chicos de Cabo Verde, no sé. No. No sé cómo nos va a ir mañana. Yo creo que bien. Debería irnos bien. Y en octavos creo que también debería irnos bien con Egipto, Australia. Creo que no nos debería ir bien, ¿no? Después a cuartos de final, que creo que nos debería ir bien. En semifinales también creo que nos debería ir bien. Y en la final, es la final, ¿viste? Ahora no, hay que llegar a la final y ganarla, porque perder la final sería... Como diciendo, tanto esfuerzo para llegar a la final y después la perder, no. Con España, no. Ahí los voy a odiar. El odio es feo igual, se va. No los quiero, bueno. Sí, viste que a los argentinos. El otro día escuchaba a los paraguayos, toda la cantidad de paraguayos que viven en Argentina, que les abrimos las puertas. Escuchaba a paraguayos decir, ¿quién cree que pierda? ¿Quién cree que gane? Argentina, vosotros agrandados.
Y vos, Argentina también, porque no me los banco. Y yo no puedo decir que no me banco a los españoles, bueno. Los paraguayos todos querían que quede fuera Argentina. Ay, ay, ay, bueno. Y les abrimos la puerta y... Claro, vengan todos a vivir acá, que acá hay lugar para todos. Paraguayos, bolivianos, chilenos. No, hay de todo, menos argentinos. Los argentinos se están yendo, se están yendo todos. Y si nos vamos nosotros, si nos vamos, agarramos una maleta. Si no, nos vamos. Primer colectivo que pase, claro, nos vamos. Bueno, por ahora estamos acá. Intensa nevada en la Cumbrecita y otros puntos del país. ¿En serio? ¿Que nevó? Mirá, a las 9 de esta mañana, la térmica en Río Cuarto, 0.7 bajo cero. Ahí estaba viviendo una foto de la Cumbrecita, blanca, blanca, blanca. Intensa nevada, iniciada cerca de las 22 del miércoles, transformará por completo el paisaje de la localidad. ¡Guau! Todos a la Cumbrecita a ver la nieve ahora. Todo el mundo. Ahora que se ven las vacaciones de invierno, ¿eh? Hay gente que le gusta salir de vacaciones de invierno. No soy de las vacaciones de invierno. No, me parece que el frío, viste, que te saca energía. Sí, prefiero el verano, pero bueno. De Rivas cumple 2 años de gestión e inaugura con Yarlora el centro de salud. El intendente asumió como tal el 2 de julio del 2024 y va a recibir la visita del gobernador, que le dará su respaldo político. Habrá anuncios de infraestructura y una reunión vinculada con la nueva circunvalación. Ayer tuve que arreglar 2 llantas del auto, porque estaban las 2 golpeadas por pozos. Así que bueno, ojalá que se arreglen un poco las calles. Hay zonas que están destruidas. Y lo decimos de una manera constructiva y no destructiva. Bien, por ahí cosas para mejorar en la ciudad. Qué bien vendría una ciclovía en calle Marcelo T. de Alvear para la gente que va y viene a laburar en bicicleta. Una ciclovía vendría espectacular. Se puede hacer porque hay lugar. Y yo digo, no se debería estacionar más en esa calle. No se debería estacionar más. Es un peligro. Bueno, para que tengan en cuenta. Vamos a hacer, está el presupuesto participativo, ¿eh? Vamos a promover que tengamos una ciclovía en Marcelo T. de Alvear de punta a punta, para que podamos andar en bici un poco. Sí, yo sé que hay lugares que se puede andar en bici, pero esa calle es una de las entradas principales a la ciudad y estaría bueno que tengamos un poco de... Y carteles que se pueden manejar a 30, 40, 40, 40, menos de eso sería una locura, pero más de eso, te digo, van... Fuerte, fuertecito van por Marcelo T. Bueno, no es una ruta, chicos, no es una ruta, es una calle normal de una ciudad normal. Queremos una ciudad normal, pero accidentes todos los días. Al igual que lo que es Ruta 36, camino a la universidad, siempre hay accidentes, siempre lo decimos. Se pueden evitar. Ahora se está asfaltando una de las calles que va hacia la Ruta 36... Pero aparentemente se va a faltar hasta antes de la ruta. En la subida a ella no, porque aparentemente eso le corresponde a la nación. Es un pedacito, son 20 metros. Bueno, y es la subida de la ruta. Es un peligro, realmente es un peligro. El otro día vimos un accidente bastante grave, pero siempre motos, autos. Es un peligro, hay que tener un poco de cuidado sobre Ruta 36, camino de la universidad, ¿eh? Muchos chicos que van ahí a estudiar, que viven por esa zona. Bueno, queremos una ciudad mejor, simplemente eso. Y mejorarla la vamos a mejorar entre todos, con propuestas de la gente. Che, vengan y arreglen acá, porque está roto. Claro, es así. Bueno, salimos un poco del mundo de los arreglos. ¿Qué pasó con Pablo José Silva, el desaparecido desde el sábado? Se inició el protocolo de búsqueda para dar con Pablo José Silva, 40 años. Desaparecido desde el sábado 27 de junio, piden informar al 911. Ahí está la foto en la portada del diario local, la foto de Pablo.
1,75 m de estatura, piel blanca, cabello claro, sin su ojo izquierdo, 40 años, Pablo José Silva. Si alguno tiene algún dato, lo puede comunicar al número de emergencias 911 o la comisaría segunda del barrio Banda Norte. Bien, bueno, esto es algo de lo que tenemos para contarte. Ya vamos a estar con más información en un ratito nada más. Tenemos a Chayanne ahí, Madre Tierra. Oye, 10 de la mañana, 5 minutos.

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0: 10 de la mañana, 20 minutos. Acá estamos escuchando a Diego Torres, Mejor que ayer. ¿Qué dice la gente? Estábamos hablando de las calles y eso.
1: Hola, Seba, ¿cómo estás? Mira, referido al comentario que hiciste, reparación de calle, me parece que lo que falta es que si también lo que se realiza y es un gasto para el municipio y para todos los habitantes de la ciudad, se haga con la calidad que corresponde. Yo vivo en Banda Norte, veo que hacen bacheo, pero es de una calidad pésima. No sé si hay inspectores, si hacen vista gorda, o lo barato termina saliendo caro. Parece que se rellenara con piedras y barro. Falta calidad y que se ponga una buena mano de obra. Inspección, control.
0: Bueno, abrazo grande para vos, Dani. Gracias por estar ahí. Los comentarios de la gente, claro que sí. Y más cuando llueve, ¿no? Cuando llueve las calles se ponen complicadas, algunas complicadas. Pero bueno, entre todos podemos mostrar a través de la radio también cuáles son los inconvenientes que tenés en tu barrio. Que vos digas, che, esto pasa acá en mi barrio, pasa siempre. Por ahí no lo informás o no haces el reclamo. O lo hiciste 100 veces y nunca te dieron claro. Entonces, esa es la forma, ¿no? De una manera correcta, una manera ubicada, una manera educada. Decir, che, mirá, está pasando esto en la zona que vivo yo, en Río Cuarto. Bien. Bueno. Para eso también está la radio, siempre lo decimos, un medio de comunicación que tratamos de construir y no destruir. Bien. Bueno, gracias ahí por los mensajes. Si tenés algún reclamo, decir, che, a mí me pasa esto en mi barrio, entre todos podemos colaborar un poco. Pero es verdad, hay calles que uno dice, Marcelo T. de Alvear, hay mucha gente que va en bici y, bueno, las motos es algo que es muy difícil de controlar en la ciudad. Se puede controlar, pero se está haciendo bastante complicado el tema de las motos. Mucha gente sin casco. He visto motos con 4 o 5 personas arriba de la moto. Una cosa de locos. Sí, por la ruta. No. Una cosa de locos. Bueno, cosas que pasan. Cosas que pasan. Estamos en el 358-5140-002 para que ustedes puedan conectarse con la radio en esta mañana fría. Tenemos tan solo 2 grados, 1.2 bajo cero la térmica. Ay, ay, ay. Si salís, abrigate un poquito. Vas a ver, Seba va a tener razón, abrigate. Una buena bufanda, un buen gorrito, unos buenos guantes. Y Diego Torres de fondo, Capún.
2: Diego Torres.

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Bueno, llegamos a las 10:53, casi arrancando una nueva hora con Babasónicos haciendo pijamas. Temazo para la mañana, muy bien. Bueno, ¿cómo va lo tuyo? ¿En qué andan? ¿Qué tal el frío? ¿Qué tal el frío? Bueno, tres partidos para no perderse este jueves. Cristiano Ronaldo se juega el pase a octavos. Mirá si Ronaldo se vuelve a casa. Ay, qué bronca que va a tener. Qué enojado que va a estar. Bueno, la actividad arranca a 4 de la tarde con España-Austria. A las 20 horas, Portugal-Croacia. Y a la medianoche será el turno de Suiza con Argelia. Tres partidos espectaculares para ver en el día de hoy. Así que, bueno, a estar todos expectantes de lo que pase con España. A España siempre es lindo verlo, obviamente. Uno de los candidatos a quedarse con la Copa del Mundo. Y el Portugal de Cristiano, que todavía está en carrera. Veremos a ver si pueden seguir hoy, ¿eh? ¿Con quién va Portugal? Perdón, ¿con Croacia? Croacia, ¿eh? Un equipo duro, pero bueno. Y España con Austria, calculo que España le va a ganar a Austria, ¿no? ¿Qué dicen ustedes? Bueno, puede pasar cualquier cosa. Ojo, que a España lo sorprendieron en el inicio de la Copa del Mundo. Puede pasar cualquier cosa. Acá puede, ayer Senegal ganando 2-0, mis amigos de Senegal. ¿Qué pasa con Senegal? Que iban ganando 2-0 y perdieron 3-2. ¡No! ¡Qué bronca! ¡Qué bronca! Lo dio vuelta Bélgica en un ratito nada más. Bueno. Repasamos el tiempo, señores, a ver cómo está Río Cuarto. ¿Sigue subiendo un poco la temperatura o seguimos ahí congelados? 2 grados, 1.2 bajo cero. Mayormente nublado, la máxima llegaría a los 6 grados. ¡Qué frío, frío, frío! Para quedarte en casa todo el día. ¡Qué lindo sería quedarse en casa todo el día, un día entero! Así, todo el día, todo un día. Pantuflas, cerca del calefactor. ¡Qué lindo que sería! Un día, un día. Bueno, tenés el sábado y el domingo.

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0: Bueno, ¿cómo va tu mañana? Mañana que de a poquito se va transformando el mediodía porque ya estamos a 14 minutos de las 12 en toda la Argentina. Bueno, estabas escuchando a Guasones con Reyes de la Noche, antes Como un Lobo, un temazo de esta banda. Banda argentina, banda que siempre tiene esos éxitos que no nos cansamos de escuchar una y otra vez en la radio que más te gusta. Bueno, ¿querés pedir un tema? ¿Querés estar cerquita de la radio? 358-514-002. Acordate que también estamos en Instagram, en las redes sociales, @bluefm.ok, para que nos sigas, para que estés ahí y que puedas elegir también tus canciones favoritas las 24 horas. No te vayas. 13 para el mediodía, ya actualizamos el tiempo en un ratito nada más.
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estamos escuchando Turf, Desconocidos ante Malas Decisiones. Bueno, nevó en Mar del Plata. Milagro Blanco en La Feliz, cayó nieve en Mar del Plata. Hay alerta en la costa, un histórico frente frío que transformó el paisaje costero. Tras una noche de agua nieve, la mañana de este jueves sorprendió a los vecinos con copos de nieve bien constituidos. En la zona de Tres Arroyos también, bueno, varios sectores de la provincia de Buenos Aires. Nevada en Mar del Plata, qué lindo, qué lindo. Bueno, con este frío acá te digo que estamos zafando, ¿eh? Zafando de la nevada, pero las condiciones entre ayer y hoy a la mañana estaban dadas. El tiempo, hablando de tiempo, a ver cómo sigue este día, cómo va a seguir la tarde. Tenemos a esta hora 4-6 parcialmente nublado, sin lluvias. 6 la máxima para hoy, 9 para mañana, 1 grado bajo cero de mínima. Menos 2 para el sábado, 9 de máxima. 2 para el domingo, 13 de máxima. Bueno, la primera semana de julio helado. Faltan 12 minutos para la 1 de la tarde. Ya venimos con el cierre en un ratito nada más. Bueno, mucho frío y hay partidos para sacarse el frío en un rato. España-Austria, un partidazo, y Portugal-Croacia a las 20 horas. Te quedás en Blue con los Enanitos Verdes, Amores Lejanos.

Bueno, se va terminando la mañana. Enanitos Verdes, Amores Lejanos. Ya se viene la última canción de la hora y vamos a completar el 2x1 de los enanitos. Nos vamos. Un placer como siempre. Abríguense, por favor. Está muy frío. Muy, muy frío. Esta primer ola polar que estamos atravesando. Gran parte de la Argentina. Bueno, qué lindo ver algunos videos ahí de Mar del Plata nevando, nevando, nevando. Bueno, nos encontramos mañana. Mañana cerrando la semana. Mañana juega Argentina. Mañana es el día del locutor nacional. Así que esperamos los saludos desde temprano. Desde temprano que nos salude la gente. Claro, nos gusta, claro. Un mensajito, algo, lo que quieran. Bueno, cerramos la mañana. Nos vamos. Un placer como siempre. Nos encontramos mañana viernes de maratón. Te quedás escuchando Blue. Gracias por estar. Que tengas una linda tarde. Chau.

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5: Son las 13 en Blue. 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

son las 2 de la tarde en Blue. 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
1: Freddie Mercury, Living on My Own.

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2: Para la gente que no escucha, para la gente que no hay que dejarlos porque no escuchen. Vengo de señales, dice así. Un, dos, un, dos.

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0: Legendary. 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
1: Hey, Rao. 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

0: Y una noche más, amiguitos, nosotros por acá, un día más, acompañándolos con tus 40 favoritos que está empezando en este preciso momento y que te va a hacer el aguante para que llegue el fin de semana, por lo menos mentalmente, más rapidito. Estamos a un paso nada más. Acá hay canciones, hay cosas para contarles, todo para distraerlos un rato y que el tiempo pase y cuando querramos acordar ya estemos otra vez en el fin de. Nos quedamos por acá, nos hacemos compañía, bienvenidos.
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1: Benja Torres y Tote, poco para vos. Ya empieza a definirse lo que será MasterChef Celebrity en su nueva edición. Se acerca ya una nueva temporada de la competencia y el trío de chefs que acompañará a Wanda Nara todavía es un misterio. Hay un confirmado, un ausente y un sorpresivo casting, además, que se está gestando. Wanda Nara fue confirmada como conductora y será la encargada de dar la bienvenida a los participantes en una temporada que promete novedades ya desde el comienzo. Las grabaciones van a comenzar en el mes de septiembre y se van a extender hasta el mes de enero, buscando mantener los niveles de audiencia que lo transformaron en uno de los ciclos elegidos por toda la audiencia. El único nombre confirmado en el jurado es Damián Betular, que es una de las figuras centrales, ¿no?, del universo MasterChef. Su continuidad le otorga una línea a un jurado que por ahora se presenta como el mayor enigma de la edición. ¿Por qué? Porque está la ausencia de la confirmación de Germán Martitegui, a ver si va a estar o no va a estar, y la incógnita sobre quién va a ocupar el lugar de Donato de Santis, que decidió dejar, ¿no?, ese lugarcito que tenía en el jurado, y están alimentándose de alguna manera las especulaciones dentro y fuera de la producción. Así que hay mucho todavía para definir en lo que será el staff permanente de MasterChef Celebrity de cara a la próxima edición.
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0: Puesto 23. Maluma y Cani García, uno más uno. En un ratito te voy a contar lo que pasó con una persona que dejó su auto en el mecánico y encontró al mecánico haciendo algo con el auto, que por supuesto fue una sorpresa absoluta. ¿Qué es lo que estaba haciendo ese mecánico en vez de estar arreglándolo al auto? Te lo vamos a contar en un ratito junto con el consejo que le dio René de Calle 13 a Soledad Fandinio. La actriz ha compartido una anécdota sobre una conversación que tuvo con René de Calle 13, que es además el padre del hijo de Soledad Fandinio. Muy particular el consejo. En un ratito toda esa data te la contamos en tus 40 favoritos.
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0: Manuel Turizo, Sígueme Besando Así. Amber Heard reapareció en un evento a más de 4 años de lo que fue el juicio hipermediático con Johnny Depp. La estrella de Aquaman ha publicado imágenes en las que, por cierto, se la ha visto muy feliz, ¿no? Como contenta. Si bien en los últimos años había sido vista ocasionalmente en algunos lugares de España, ella compartió en sus redes imágenes de la carrera de la que participó hace algunos días nada más en Madrid. Está viviendo en la capital española desde hace algunos años, después de instalarse en ese país tras el mediático juicio, ¿no?, que tuvo con el actor Johnny Depp. A través de su cuenta de Instagram, la artista conocida por la película Aquaman compartió imágenes en las que se ve al finalizar una carrera de 10 kilómetros que se hizo justamente en Madrid, España. En la foto se la ve muy feliz con un conjunto deportivo rosa al llegar a la meta final de la carrera que se disputó hace algunos días atrás. El brillo de mi primera carrera fue lo que escribió ella en la publicación, agregando también alguna que otra fotito.
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0: tu recuerdo. Un flaco dejó su auto en el mecánico y lo encontró a los días haciendo algo que prácticamente nadie se lo hubiera esperado. Este usuario de TikTok además registró una insólita secuencia en la calle cuando vio que su auto, al cual había llevado, como decíamos, al mecánico, al taller, estaba siendo conducido por uno de los que trabaja ahí en ese lugar. Mientras manejaba, comenzó a grabar al notar algo extraño. La verdad, yo no entiendo a la gente porque el auto este que va ahí adelante, que es un Corsa negro, patente, bla, bla, bla. A ver si me acerco más, dice, es mi auto, ¿no? Claro, para sorpresa del chabón. A medida que se acercaba, confirmó esas sospechas. Nunca me avisaron nada, ¿eh? Y ahí vuelve a decir la patente, ese es mi auto y está trabajando, dice el chabón, afirmando esto al descubrir que el vehículo estaba siendo utilizado por uno de los mecánicos como herramienta laboral en una aplicación de viajes. Esto ya es una cosa tremenda. El hecho llamó aún más la atención porque, según indicó este chico, el auto todavía no estaba listo para ser entregado. Supuestamente le faltaban algunas cosas para terminar. Me lo iban a entregar el sábado. Hoy lo veo acá trabajando, dice este usuario de TikTok, que se tomó la situación con bastante humor, aunque también dejó entrever la molestia, que es obvia y más que justificada. Una cosa increíble. Ahora lo único que falta, que el mecánico, encima de que por ahí te se manda alguna macana o tarda en entregarte el auto, te lo use para ganar dinero con una aplicación de viajes.
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0: Balvin con Obi on the Drums, Godzilla. Tengo gente que se va sumando a pleno a tus 40 favoritos a través de mi Instagram, nico.arbieri, como Tamara, que por ahí está pidiendo una canción de Manero. Perdón, Tamara, una vez que leo tu mensaje, digo mal tu nombre, un papelón. Está pidiendo algo de Manero y para compensar este papelón va a sonar en un ratito. Nada más, Tami, te mando un beso gigante y un gracias por estar ahí del otro lado. Le doy la bienvenida también a Daniela, que me empezó a seguir en mi Instagram, Daniela43707, porque hay gente que todavía sigue utilizando números en su nombre de usuarios. Saludos para Pauli, que también está por ahí, Pauli Z, y le agregó ahí también dos numeritos. Para Jessica, saludos para Samantha Gómez, para Frano Campos, algunos de las que ya son parte de la manada de tus 40 favoritos. Nico.Barbieri, mi cuenta de Instagram para conectarnos cuando quieras.
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0: Coino Yocan y Cruzando el Charco, Morirme con Vos. Soledad Fandinio compartió una anécdota sobre su conversación con René de Calle 13, su expareja y además padre de su hijo. Durante una participación que hizo en un programa de streaming desde Miami, ahí recordó una conversación con René que derivó en un consejo poco habitual para intentar abrirse nuevamente al amor. Mientras conversaban sobre relaciones y experiencias personales, ella sorprendió a muchos al contar que su ex le recomendó una aplicación de citas. René dice, él estaba como, tenés que conocer a alguien, como insistiendo, ¿no? Que tenía que tener pareja. Y ella le dijo, bueno, pero es re difícil Miami, ¿a quién voy a conocer acá? Bueno, según explicó Sole Fandinho, la recomendación no fue un comentario aislado, porque insistió en varias oportunidades para que se animara a conocer gente y ampliara un poco sus posibilidades de encontrar pareja. Fandinho recordó una de las frases que más la hicieron reír durante esa conversación, que dijo, no chica, tienes que bajar la aplicación, le dijo él insistiendo, ¿no? Bueno, ahí justo estaba Pampita también en ese programa de streaming y dijo que no es una aplicación de citas, que es la que tenemos todos nosotros. Perdón, yo no la tengo, pero la que puede tener cualquiera de nosotros, es una aplicación tipo VIP, ¿viste? Tipo ahí cantantes, actores, en medio de ese nivel la onda. Y te tiene que recomendar a alguien para que vos puedas entrar a esa aplicación. Bueno, parece que René le hizo la gamba a su ex para que ella se baje la aplicación y, bueno, pueda conocer a alguien con esa app de citas recomendada nada más y nada menos que por René Pérez de Calle 13.
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María Becerra, Tatú. Chicos, termina tus 40 favoritos en este jueves. La hora ha llegado, es el momento exacto en el cual tenemos que despedirnos hasta mañana. Gracias como siempre por el aguante. Quedan en compañía del puesto número 1, que son Marc Anthony con Wisin, Que me quiera más. Hasta mañana, chau.

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12: Vale.

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